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Gracias por estar aquí, de verdad. Para mí es bien importante que estén aquí. Cada uno de ustedes significa mucho para mí. Así que vamos para la foto, vengan para acá, métase todo el mundo, todo el corillo, vamos. Zumba. 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
1: Happy Birthday, Happy Heavenly Birthday, ¿no? Es decir, a Memphis Mini. Y bueno, con toda la vida, pues Ginger Jam, los nacimientos y las muertes, ¿no? Y un día como ahí, del 1948...
2: ¿Qui va deixar de fumar?
1: Va deixar de fumar John Lee Williamson, més conegut. Sonny Boy Williamson.
3: Sonny Boy, el number one.
1: El number one. Sentim Good Morning Skurger.